gracias para darnos cuenta que podemos tal vez ofrecer a los demás que necesiten de ti, y que eso a ti no solamente te salve financieramente o económicamente, sino que a ti también te vaya aportando para que dentro de ese ingreso económico puedas tener acceso a una capacitación, que ese era tu beneficio, mi querido Cristian. En este caso podríamos aplicar todos los ecuatorianos exactamente lo mismo. El gallo en Olivos también te podría decir, wow, es una super voz de marca, ha identificado un montón de marcas acá en el Ecuador, y podría también hacer un super comercial para ti, o podría animar una fiesta para ti en tu local, en tu aniversario, en tu matrimonio. En fin, este mensaje está diseñado y creado para aquellas personas que tal vez hemos perdido nuestra visión o hemos perdido la esperanza de salir adelante o de reinventarnos o de rediseñarnos cuando estamos atravesando momentos incómodos. Y sí, tal vez puedes decirme tú, uy, voy a pesetear, o tal vez puedes decirme, oh, los ingresos quisieran que sean mejores, pero si no nos movemos o si nosotros no

0: protagonista de esta bonita historia y una de las personas que sé también escucha Tropicálida. Así que, Cristian, gracias por acercarte a mí, gracias por darme un abrazo y gracias por contarme también parte de lo que tú haces. Qué bueno que tengas una familia que te esté apoyando, porque eso también es importante cuando el líder del hogar puede decirte: hoy estoy atravesando por un momento difícil, y tu esposa o tu familia, incluyendo tus hijos, están ahí para sostenerte y no solamente para decirte tú puedes, sino también para ayudarte a crear algo maravilloso, hasta para cargar las cajas con las hamburguesas. Eso es diferente, eso ya es mucho más especial. Así que tú, como gran ecuatoriano, tú como gran gallonático, tú gallo también, como una gran persona, este mensaje es para todos y me incluyo en ese mensaje. Seamos valientes, miremos qué podemos hacer nosotros, qué tenemos dentro de nuestra preparación académica o dentro de nuestras habilidades para salir adelante y para crear algo maravilloso. Podemos, no perdamos la esperanza. Mirémonos grandes, que eso a veces es lo que nos falta. Parémonos frente al espejo y démonos cuenta que, por ejemplo, tenemos gente maravillosa que también podría estar con nosotros apoyándonos en este momento. Yo soy Francis El Gallo Nolivos, aquí en Tropicálida. Te canté la pena.
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6: 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Hola, Ana María, ¿cómo estás? Buenas noches, DJ, un gusto. Por favor, ¿será que me puedes complacer con este tema de Daddy Yankee y Mar Anthony, De Vuelta a la Vuelta? Gracias, excelente noche.

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1: Hola, Ana María, ¿qué tal? ¿Cómo le va? Muy buenas noches. Le saluda William desde la cálida Guayaquil. La foto se me borró. Recuerdo ese tema, por favor. Me quedo agradecido. Buenas noches.
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1: Hola, Ana María. Yo escucho Tropicalia. Por favor, si me puedes poner la de Elvis Martínez, me seguirás buscando y no me encontrarás.

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1: Yo escucho Tropicalia. ¿Me puedes ayudar, por favor, con la canción Infieles? Gracias.
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sé, echa como qué. Hola, hola, hola, hola, hola, hola, hola, hola. Tomándome un cafecito. Acabo de llegar, me fui hasta la cocina, cogí mi tacita y de inmediato le puse agüita caliente y ahora ya estoy lista para arrancar este día, martes 4 de agosto del 2026. Un placer llegar hasta tu casa, llegar hasta tu auto, llegar hasta tu lugar de trabajo, llegar hasta ese momento por donde tú vas pasando y escuchaste en un parlante Tropicálida. Buenas tardes, buenas noches a toda nuestra gente que nos escucha fuera del continente americano y que también se une a la señal de Tropicálida Ecuador. Yo soy La Mulata, qué rico compartir contigo estas canciones maravillosas en este inicio de jornada, señor, señora. Espero que haya pasado una noche súper, súper bonita. Espero que haya pasado una mañana y una tarde si usted me está escuchando fuera de América. Así que disfrutemos de este día y desde ya empiezo a recibir sus tropinotas de voz al 099-469-6999. Repórtese desde el lugar donde usted cree que hay una novedad. Arrancamos. Sí.

0: México, Riquelme, ya apretó todas las tuercas para recibir en los próximos días al ecuatoriano Ener Valencia. Así que ya tiene el cupo de extranjero listo. Juan Román Riquelme lo tiene como la gran prioridad para reforzar el ataque del conjunto, de este conjunto argentino. Las negociaciones ya están listas y prácticamente en contadas horas. O sea, en el día de hoy ya tendremos ya ahora sí el como que la firma oficial de que ya estaría viajando Ener Valencia para Argentina. Los titulares de los diarios ecuatorianos ocupan justamente esta noticia porque ahora sí ya parece que todo es una realidad.
1: Él estaba en México, ¿no es cierto?
0: Claro.
1: De México a Argentina creo que está mucho mejor posicionado
0: ahí, ¿no? Por supuesto,
1: parece que competitivo.
0: Las cosas de México, pues recordemos, no salieron bien para ninguno de los ecuatorianos. Ajá. Así que todos buscando nuevas oportunidades y que le vaya súper bonito. Ojalá que pueda pues realizar, como él dijo en algunas declaraciones pasadas que le hacían, él quiere terminar su carrera futbolística en Emelec. Entonces, estaba ya prácticamente como que ya en conversaciones de llegar al Ecuador y pues empezar en el club de Sport Emelec. Pero qué bueno que sus empresarios ya logran ya, ahora sí, cerrar este contrato que le haría muy bien al futbolista ecuatoriano.
1: Chéverísimo, aplaudamos entonces, muy buena gestión y qué bueno que ya esté acá en Sudamérica o que esté planificando también poder jugar en el Boca Juniors. Tiene más, digo yo, dentro de lo que siempre compiten, ¿no? Las ligas, la CONCACAF o la CONMEBOL. Muchos dicen que la CONCACAF es mejor, la CONMEBOL es mejor, no sabemos, pero lo que sí tenemos claro es que Ener Valencia va a tener una nueva oportunidad de demostrar la calidad de ser humano y de buen jugador que sigue siendo.
0: Eso, 5:00 a.m. con 26.

0: La madrugada del 4 de agosto.
1: O sea, justo a nuestro amanecer.
0: Sí, justo a nuestro amanecer.
1: Pero teníamos cielo nublado, aquí no podíamos ver.
0: Aquí, pero vamos viendo la gente de la capital, a ver qué nos cuentan, o en algún sector del Ecuador, si es que han podido observar este acontecimiento astronómico. Si tú, por ejemplo, estabas pendiente y quieres de alguna manera captar, y cuéntanos si lo viste o dónde lo vieron. Bueno, más o menos, según esta información fue publicada justo ayer, para preparar como que a las personas que pueden, que les interesa mucho, ¿no?, captar ese momento, ya que esta madrugada de agosto era como que la parte más visible para poder observar este cometa.
1: Para los que no pudimos ver en vivo en este momento, pues deberíamos ingresar en YouTube. Tienen un canal los de la NASA. ¿Ya? Entonces ahí transmiten absolutamente todo y puedes reprisar también. Así que por ahí tenemos la solución para poder ver lo que, cuando no pudimos madrugar o cuando el cielo estaba nublado, no tuvimos la capacidad de disfrutar ese acontecimiento maravilloso. Nunca en mi vida había visto un cometa.
0: Yo tampoco.
1: No sé cómo será. Sí he visto estrellas fugaces. Sí he visto los satélites también girando, la Estación Espacial Internacional.
0: ¿Y cómo se llama ese cometa que recorrió?
1: Halley.
0: Halley, ¿verdad?
1: El de toda la vida.
0: El de toda la vida. Hay mucha gente que lo vio. Hay hasta una canción que sacaron, claro.
1: Tico, cometa, sí. Halley, claro.
0: Bueno, yo he escuchado otra.
1: ¿Cuál?
0: Es una en inglés, y que ¿hace cuántos años sucedió esto?
1: No, o sea,
0: y
1: siempre está pasando, ¿no?
0: Sí, y que siempre los captan y eso, y hacen historias y acerca de
1: el cometa Halley está en órbita y de vez en cuando, o sea, en periodos específicos de tiempo pasa cerca de la Tierra. ¿Ya? Y se lo puede observar. Y ha sido uno como que de los que más se difundieron en la década de los 90. Por eso nos quedamos nosotros posicionados con ese nombre.
0: Con el nombre.
1: Claro.
0: Ok, bueno, me cuentas, por favor, si tú fuiste testigo de este acontecimiento astronómico y bueno, algunos detalles también, pero yo voy en este momento a hacerte la invitación para que me dejes un reporte. Quiero saber dónde andas, qué andas haciendo. Dame por favor ese reporte al 0994-696999 y coméntame alguna novedad que encuentres en el camino. Se pasa con

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1: Eso, vamos a hacer el primer palazo mañanero de esta mañana. Cuando...
2: Este es el sistema de buzón.
1: ¿Qué pasó?
3: Tiene apagado. Tiene apagado el celular.
1: ¡Katiuska! Diosito santo, Katiuska, ¿qué pasó? Me escribe un mensajito y me dice: mulatita, hoy es mi cumpleaños. Estoy escuchándolos aquí desde mi camita como todos los días.

0: tema de buzón.
1: No, está apagado tu teléfono, así que Katiuska, qué pena, ojalá que estés escuchando. Quiero desearte un feliz día, feliz cumpleaños, que te vaya súper bonito, que disfrutes muy bien este día y que sigas compartiendo siempre con Tropicálida desde muy temprano.
2: Eso es cierto, y mira que estuvimos nosotros pendientes de ti para poder enviarte este saludo y sobre todo acercarnos a través de la llamada telefónica. Quedan 9 minutos antes de las 6 de la mañana.
1: Hernán, ¿cómo estás? Un gusto saludarte. Estás en mi transmisión de TikTok de la Mulata Tropicálida. Muchísimas gracias. Y también a todos los que se van conectando. Kelvin, un besito. Gracias por ser parte desde TikTok y estar pendiente de mi live. Nos vamos a continuar con más canciones en esta mañana de martes.

0: inmediato a recibir este reporte que me deja Sebas desde la capital de los ecuatorianos. Buenas, Sebas.
1: Yo escucho tropicalidad. Gallito Moratita 7-3, cordialísimo. Por acá andamos al momento, por acá por el terminal. Así se encuentra el movimiento a esta hora. Ya hay un poquito de tráfico. Yo acá escuchando tropicalidad, la mejor del Ecuador, y su buena música que me acompaña 24-7. Bendecido martes, 2x1, chicos.
2: Bendiciones, gracias, mi brother.
0: Mi querido Sebas, desde la capital de los ecuatorianos, con ese reporte justo y necesario. Y realmente, algo nos tenías que comentar, Gallito, acerca de nueva disposición de los buses urbanos.
2: No, no hay disposiciones. Lo que pasa es que están haciendo y anunciaron la ATM que va a hacer en estos días, hasta más o menos el 15 de este mes, unas inspecciones a las unidades de transporte urbano.
0: Ok, inspecciones, ¿sí? Ya.
2: Antes de que vayan a subir los pasajes,
0: ¡híjole!,
2: van a hacer inspecciones para ir chequeando las mejoras que tienen que ir implementando los autobuses del servicio urbano para que se pueda subir el pasaje. Digo, esto hubiesen también aplicado para las unidades de transporte intercantonales e interprovinciales que ya te están cobrando otro pasaje, pero que no han mejorado absolutamente nada.
0: Verdad, verdad, que por eso ya en las terminales terrestres, pues hay algunas quejas justamente de los usuarios que toman el transporte todos los días y ya se encontraron con estas novedades.
2: Es que es verdad, mira que ayer estaba yo parado justo al frente de un centro comercial y veía unidades que estaban en pésimo estado, pero ya la gente les estaba cobrando otro precio. Entonces nunca hubo una equiparación, o sea, te voy a cobrar más, te voy a ofrecer algo mejor, nada, simplemente decidieron subir el precio y no hubo ningún tipo de, ni de chequeo, ni de inspección, ni de exigencia.
0: Ok, gracias por ese dato que nos entrega. Por acá le envío saluditos a mi amigo Cromber, un besito también para la negrita, un abrazo para Fabricio de Salsa para el Alma. Ok, vamos a continuar cuando ya son las 6 de la mañana con un minuto.

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1: Ok, Palazzo Mañanero, en este momento vamos a despertar a una cumpleañero.
2: Otra vez.
1: No lo puedo creer.
2: A ver. ¿Sabes qué puede estar pasando? Bueno, ya. Esto no es como que algo que nosotros podamos certificar. Pero como están en un cambio de plataforma, debido a que otra empresa compró Movistar y 20, se sabe que ya les están comunicando que va a venir una ¿cómo se llama? Migración. Viene una migración.
1: O sea, que llega los nuevos dueños, como quien dice, sí, ¿ya?
2: Pero puede ser que esté perjudicando esto, ¿no? Puede ser, no sé. Me huele nada más. Ay, cierto, para los clientes de Movistar y de 20, sé que ya están recibiendo mensajes en donde les están dando la bienvenida a esta nueva compañía Tigo. Y bueno, van a estar experimentando algo maravilloso, han dicho, porque esta nueva empresa viene con un monto de inversión bien alto. Son más de $450 millones que están invirtiendo en nuestro país para mejorar

0: las telecomunicaciones, al menos dentro de todo lo que fue la cartera de clientes de la empresa Movistar y Twenty acá.
1: Vamos a insistir a ver si tenemos suerte en este momento para esta cumpleañera.
2: Bienvenido.
1: No.
0: Viste, claro.
1: Definitivamente
0: puede ser
1: no.
0: que eso esté sucediendo. Ya
1: dice,
0: vamos a ver.
1: Saludos de cumpleaños a la mujer valiente y luchadora, mi madre. Dile que la amo mucho. Gracias por todo. Gracias por ser mi amiga y contar con ella en las buenas y en las malas. De su familia, Macías. Mercedes, creo que fuiste tú la que me escribiste. Fuiste bueno, ahí te estoy dejando el mensajito, ya que no pudimos contactarnos en dos ocasiones. El teléfono sale directamente la operadora. Así que queríamos desearle un feliz cumpleaños, pero bueno, no se pudo.
0: Puede ser también una simplemente coincidencia que tú también decidiste antes de irte a dormir apagar el celular y descansar hasta más de día. Un abracito para ti, son las 6:12 a.m.

0: Contigo, Ecuador, 6:22 a.m. Imagínate tener 64 años y que te contraten para interpretar a un veterano de 65. A ver.
1: O sea, la diferencia solamente es un año.
0: De un añito.
1: Pero.
0: Por favor, bueno, me llamó la curiosidad sobre todo este artículo de Tom Cruise de su nueva película Bigger Rockwell, en la que tiene que interpretar a un magnate muy conocido que tiene 65 años. La imagen del magnate es cabello blanco, con arrugas en la parte de sus ojos, en la frente, y resulta ser que Tom Cruise fue el elegido para interpretar a este magnate. Se tuvo que someter, la transformación sorprendió muchísimo a los fanáticos porque él ha compartido en sus redes sociales cuando tuvieron que ponerle, bueno, con maquillaje, con prótesis y con algunos truquitos para que Tom Cruise pareciera de esta, bueno, no de edad, no, porque él tiene 64 años
1: lo que pasa es que
0: y se lo ve relativamente joven.
1: No, no aparenta.
0: O sea, que él pareciera a él, a este hombre que próximamente será la nueva película y él es cabello blanco, envejecido. No aparenta en nada. Imagínate.
1: O sea, no se parece a la edad que debería tener.
0: Exacto.
1: Oh.
0: Eso fue lo que sorprendió.
1: Por eso tuvieron que envejecerlo a través del maquillaje y ponerle hasta más canas, ¿no?
0: Exacto. E inclusive hasta una prótesis donde era como que más...
1: se le ve más viejo. Justo estaba viendo yo el tráiler. Se le ve mucho más viejito, que no parece de 64, sino de unos 74, digo yo.
0: Y entonces, pero Tom Cruise tampoco parece de 64 años, pues.
1: No, pues, lo vimos en la final del Mundial y estaba bien.
0: A ver, él parece un tipo de unos 58. Aparte de que él, pues, hace mucho deporte, a él le gustan mucho los deportes extremos, tiene él es muy, pero muy, a ver, se cuida muchísimo en la alimentación y se somete, pues, a esas dietas. No son dietas, es nada más su estilo de alimentarse.
1: El estilo de vida.
0: Muy bueno.
1: Tiene un mejor estilo de vida que el ser humano promedio.
0: Exacto. Entonces, eso hace que este caballero, que lo hemos visto en grandes películas, a sus 64 años, parezca de menos. ¿Ah? Parezca de menos. Ok, vamos, son las 6:24 a.m.

0: a chequear en una lista que hizo por ahí una encuestadora de las mujeres más infieles, o sea, los países con las mujeres más infieles. Nada, señor. Yo por eso...
1: No creo.
0: Yo por eso recién estoy empezando una relación porque...
2: ¿Cómo?
0: He estado soltera y cuando uno es soltero, ahí no se aplica ni de fiel ni de infiel, o sea, uno está soltero. Bueno, vamos a chequear en esto de los países con las mujeres más infieles. ¿En qué lugar está Ecuador? A ver. En el número uno se encuentra Francia. Segundo, Brasil. En el puesto número tres está...

0: Japón, en el 16 China, en el 17 Turquía, en el 18 Colombia, en el 19 Chile y en el 20 Arabia Saudita.
1: O sea, en el Ecuador, top 20 no está.
0: No está en ese todas top 20 mienten. De las mujeres infieles. Está.
1: Seguramente, dice el Charlie, no este creo. Estudio lo hizo una mujer ecuatoriana.
2: Sí, señor.
0: ¿Será?
1: Es probable.
0: No está, no, chicos, por acá me preguntan, las venezolanas tampoco están.
1: Seguramente el estudio lo hizo.
0: Venezolanas.
1: Seguramente el estudio lo hizo una ecuatoriana con una amiga venezolana.
0: Puede ser. Bueno, ahora lo que sí digo yo es que nosotras, en cambio, las ecuatorianas, somos muy aguantadoras. O sea, nosotras sí, como que, o sea, no.
3: Todas mienten.
0: No es que somos infieles, pero sí, somos muy fieles, yo digo. Somos demasiado fieles a personas que le aguantamos que él nos diga, estoy ocupado, que nos diga, es que estaba en una reunión de 2 días. Por ejemplo, hace la semana pasada leía en un estado que me dijo, ayer como a la 1 de la tarde me dijo que se quedó sin batería. Y son ya la 1 de

0: corazón mañanero. Ojalá si tenemos suerte en esta mañana. A ver si nos logras responder. Dice: saludos a mi esposa Michelle Mejía, que está cumpliendo años. Listo, le estamos marcando en este momento. Ojalá tengamos suerte. No. Está apagado. A ver, voy a leerle todo el mensaje que me dejaste. Saludos para mi esposa Michelle Mejía, que está de cumple. Michelle Mejía, sí, que está cumpliendo años. Hoy quiere, bueno, vamos a leer textualmente el mensaje que le deja. Hoy cumples años y solo quiero decirte gracias por tu amor, por tu paciencia y por hacer de nuestra familia algo bonito. Te amo con todo mi corazón, que papá Dios te bendiga hoy y siempre. Te felicita con mucho amor tu esposo Iván Macías. Ok, Iván, le hemos timbrado, pero parece que bueno, está con el teléfono apagado. Vamos, otro palazo mañanero. Ojalá si tengamos suerte, vamos a llamar a César y le marcamos de inmediato. A ver, a ver, a ver. Listo, vamos a ver, timbrando. A ver. Timbrando. Estamos llamando. Contesta. César responde.
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0: Diosito santo. No hemos tenido suerte el día de hoy, pero bueno, César, estás cumpliendo años de parte de tu hermano. Sabemos que estás haciendo el expreso de todas las mañanas, el expreso escolar. Y bueno, pero no pudiste responder a lo mejor porque estás súper ocupado. Tengamos el mensajito de parte de tus hermanas también, Ingrid y Julie, que te desean un día fabuloso ya que estás cumpliendo años. Son las 6:48. Prepárate, mi amor, porque se viene el guasapeo y tienes que decir: yo escucho Tropicálida. Busca la canción que te guste, busca la canción que te motive, busca esa canción que te sube el ánimo y simplemente me dejas esa tropinota de voz. Además, quiero tu reporte vial. ¿Qué dice la people de Cuenca? Tú que estás en Guayaquil, en la Juanta Camarengo, que estás por ahí en la Perimetral, en la 25 de julio, en el suburbio de Guayaquil. A ver, cuéntame. Tú que vas también por la carretera y vas saliendo de Quito, cuéntame, por favor, ¿cómo está esa carretera?

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1: Hola chicos, os escucho del País Vasco y quería solicitar una canción, Estrellita de Madrugada. Un saludo.

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0: Aquí entre todos los locutores y DJ de Tropicálida desarrollamos el tema y llegamos a la conclusión. ¿Cómo reconocer a un tacaño?
1: ¿Cómo reconocer a un tacaño?
0: Por ejemplo, yo, con el tema del señor de la hamburguesa, él es un tacaño.
1: Ya.
0: Para mí, él es un tacaño, el señor que hizo viral este tema. Si fue real lo que le pasó a él o no, porque recordemos que son influencers que para ganar puntos, para ganar likes, para ganar seguidores, se inventan historias, y historias buenísimas, ¿no? Que pasan en la vida real. O la escuchó en algún lado, pero resulta ser que se hizo viral y realmente desató un debate entre quienes sí apoyan el hecho de que la chica, por ser una primera cita, haya pedido una hamburguesa triple, otros que no apoyan esa reacción. Entonces, desde ahí, para mí, el señor es un tacaño. Vamos a ver qué dice el público.
1: Ok, características de un tacaño. Pregunta para el día de hoy. Exacto. Para que tú también nos vayas respondiendo de acuerdo a tu vivencia, tu criterio o lo que tú hayas percibido. Nos cuentas, por favor.

0: Día.
1: Bueno, ¿cómo reconocer a un tacaño? Es la pregunta. Nela nos da su respuesta. ¿Cómo estás, Nela? Buen día.
2: Hola, chicos de Tropicalidad. A ver, para mí, un tacaño es todo aquel, sea hombre o mujer, que no quiere compartirte lo poco o mucho que tenga. Da igual. O sea, da igual irte a comer en la calle, en un restaurante 5 estrellas o lo que sea. Pero que se vea la intención de compartir. Tengas poco o tengas mucho, sin estar esperando nada a cambio, lo primero. Y segundo, si ves que la chica está más de los estándares y que tú te consideras feo, entonces sabes perfectamente que ella va a ir por lo que va a ir, que tampoco lo apruebo. O sea, no vayas a abusar de nadie. Un besito.
1: Muy buen
0: comentario. Interesante, Nela, lo que acabas de decir.
1: Muy buen comentario.
0: Bien analizado.
1: Ella va clasificando de una vez las opciones, sobre todo porque eso sucede. Estos estándares son como que muy altos, pero tu presupuesto es poquito, entonces por ahí va a haber un problema. Vamos a ver qué nos dice Gabriel. Él tiene más o menos una clasificación paso a paso. Vamos a escucharlo.
3: 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A ver,

0: Depende del presupuesto, pues no.
1: A ver, cuéntanos.
0: Por ejemplo, si es una primera cita y tú sabes que a esa persona le gusta beber, por decir así.
2: Ok.
0: Bajito, bajito, son solamente para beber unos $50. Aparte, si ya sabes que va a haber algo, en mi caso, yo en mi casa.
1: Cuchi, plancheo.
0: El hotel más barato, motel con M. Más barato, así chévere, para que eres chévere, vale $25. Estamos hablando de $75.
1: Vas sumando, falta el taxi, loco.
2: Ya.
0: Ahora, si es una chica tranquila, que le invitas por ir a una comida y demás, unos 30, 40 dólares.
2: O sea, si la chica es tranquila, váyase a la huequita.
0: Aparte, si hay atracción, ¿no? Porque si hay atracción, pues, no se gasta mucho por experiencia propia.
2: Ah.
0: Una conversa. Un juguito, un heladito, una rosa, un ramo.
2: Y miau.
1: Si es que hay
0: bueno,
1: esa
0: atracción.
2: Ya, pues. Yeah. O sea, es más rápido.
0: La canción, quitémonos las ganas.
2: O sea, es más
0: y
2: rápido.
0: Eso es todo. Sin depende, gastar. Depende.
1: Ahí sí, como que a lo que vivimos.
0: Y
1: a
0: una man que le gusta vivir la vida y disfrutarla.
2: Ahí gastas
0: eso,
2: más.
0: Unos $50, $70.
2: Que para mí eso es poquito.
1: Yeah.
2: 50, $70, o sea, se te puede caer en la subida y bajada.
1: Buena salida, 150 mínimo.
2: Exacto, por eso es que a eso vamos. De que si te gusta una chica, te gusta alguien y tú, o sea, te gusta, ¿no? Y tú quieres salir a compartir con ella, tú tienes que llevar un presupuesto. Si no, no la invites, quédate fresco.
1: Exacto, ¿okay? Mejor lleva tu tarjeta de débito bien cargadita y listo. Pase lo que pase, vayas donde vayas. Tú siempre estarás potente, mi brother.

0: casa.
1: Hola.
0: Tengo una que me di cuenta en la primera salida.
1: Ok, ya tiene una historia.
0: El chico me invitó todo, me dijo que a dónde quería ir. Yo le dije que me gustaba, que me sorprendiera y que él era el que tenía que buscar el lugar.
2: Ahí vas midiendo.
0: Es mi forma de medir dónde me lleva. Y considera que lo que valgo, ¿no?
1: Okay.
0: Me llevó a un lugar súper chévere, lindo, el restaurante me encantó, pero cuando llegamos, me dice, nos pasan el menú y me dice, ay, ¿tienes hambre? ¿O te parece si solo pedimos picaditas y una bebida para cada uno?
2: Ya te condicionó.
0: Yo dije, o sea, no me dejó ni mirar el menú y él ya opinó que solo picaditas. Ahí yo decía, lugar chévere, todo, pero si no tienes el presupuesto, ¿para qué
1: lo invitas
0: allá? Yo quería pedirlo, que a mí me daba la gana de pedirlo.
3: Otra también lanzándose todito, ¿no?
1: Exacto. O sea, ella quería pedir lo que le daba la gana, si la estás invitando a comer. O sea, esa partecita,
2: ya,
1: si
2: hombres,
1: yo no estoy...
2: vayan con la chequera bien puesta nomás.
1: Pero mira, pero hay formas de medir con eso. Tú le estás... primero, tú tienes que ir como que sondeando el sitio, a ver qué lugares le gusta frecuentar a ella, más o menos cuál es su comida favorita. Y tú propón, o sea, qué chévere cuando a uno le dicen, te invito a salir... ¿Qué te gustaría comer?
2: Ahí y es yo, en donde ella puede proponer.
1: Exacto.
2: Está.
1: ¿Qué te gustaría comer? A ver, a mí me gustaría comer, no sé, quisiera que me lleves a un restaurante japonés que yo conozco, que es lindo. Si él me dice, ay, pero ese no lo conozco, mejor si su presupuesto no le alcanza y no tiene como que, o sea, no sabe, ahí viene él. ¿Sabes qué? Mejor... ¿Qué te parece si te llevo a este lugar donde hay una comida deliciosa y te va a encantar?
2: Oye, pero okay, sí sabes que todo
1: yo
2: esto...
1: Yo acepto ahí.
2: ¿Tú sí sabes que todo esto solamente nos está llevando a suposiciones?
1: ¿Ya?
2: No a cosas certeras. Estamos suponiendo que la otra persona no tiene presupuesto. Estamos suponiendo que la mujer solamente quiere acaparar. Son solamente suposiciones a través de las mediciones que estás diciendo.
4: Dios mío.
1: O sea, yo estoy poniendo las dos opciones, ¿sí? Estoy poniendo las dos únicas opciones que hay. ¿Qué me dice Charlie? Ah, que ya...
2: Que ya nos callemos.
1: Yo estoy poniendo las dos únicas opciones. A ver, porque si tú vas a salir con una chica, tienes dos opciones. O tienes plata o no tienes plata. Entonces, ¿qué pasa? De que si la mujer mide para saber si él tiene dinero y me está invitando a salir, bacán, va a aceptar esta recomendación. Pero si él no tiene dinero y me está diciendo, mira, te voy a llevar a un lugar y me lleva a un lugar que la comida es buena, pero tal vez no es como que lo que yo hubiese preferido, pero él es el que me invita, yo, la mulata, sí lo voy a aceptar. ¿Ya? Entonces, ahí va. Sigue respondiendo, por favor, porque la pregunta es muy clara. ¿En qué momento consideramos que esa persona es tacaño?
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9: Hola con todos, el día de hoy vengo a hablarles de salud y es que ¿alguna vez usted se ha imaginado que las ollas en donde prepara sus alimentos a diario o ese sartén que le tiene un montón de cariño son los principales causantes de muchas enfermedades y muchas de ellas mortales como el cáncer? Y es que el material de estos utensilios que utilizamos a diario puede marcar un antes y un después. Si usted utiliza ollas de aluminio, sartenes con recubrimiento de teflón, ollas de hierro rosado, estos materiales están catalogados como tóxicos, peligrosos y hasta cancerígenos, que de hecho ya está prohibida su venta y su comercialización en muchos países del mundo. Lo que pasa es que estos materiales son suaves, dúctiles, que cuando están al contacto con el calor se desprenden de manera silenciosa, de manera paulatina y lamentablemente de manera mortal. Y básicamente usted se está comiendo la comida contaminada con plomo.

0: eso es que todo lo que come le hace daño. Por eso es que tiene gastritis, úlcera, colon irritable durante años de años, y lamentablemente nosotros culpamos a lo que está a nuestro alrededor. ¿Cuántas veces comemos algo y culpamos a los mismos alimentos? No puedo comer ya carne roja, siento que cada vez que como me hace daño, o los lácteos, o los granos, o el gluten, o inclusive culpamos al tema de la edad o al estrés. Ese hinchazón en el estómago o ese malestar estomacal de manera continua se debe a la intoxicación que usted está sufriendo a causa de las ollas de aluminio y sartenes de teflón. ¿Qué podemos hacer al respecto? El único material que nos recomiendan los doctores es el acero. El acero no se oxida, no se daña, es altamente duradero y 100% esterilizable. 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

0: Discúlpeme, señor, se llama esta canción Gracie Rendón desde Colombia. Nos acompaña aquí en Tropicalida. Hay más reacciones, ¿no?, sobre el tema.
1: Así es, Gracie, oye, siempre nos sorprende con sus canciones. Hace algunos días hablaba de que se estaba, de que se iba, ¿cómo fue? Dejó como que era justamente para hacer una gira.

0: con su esposo. Ella hablaba de que se iban a dar un tiempo. Y todo el mundo, ¿qué? ¿Qué pasó? O sea, ¿cómo es eso? ¿Te vas a separar? Y así transcurrió hasta que después dijo, nos vamos a dar un tiempo para los dos irnos de gira. Y empezaron su gira. Ahora vamos a escuchar acerca de la pregunta que ha generado diversos comentarios. Han salido muchos caballeros a dar sus puntos de vista y me encanta escucharlos, de verdad. Me gusta cuando un hombre dice, sí, es que tú tienes que tener la ¿cómo es? La cuenta llena para salir e impresionar. Me gusta eso, vamos a escuchar. Oli, buenos días.
1: Hola, ¿qué tal? Saludos desde la ciudad de Manta. Mediante la pregunta de los hombres tacaños, hay veces que no solo son hombres tacaños, sino también que son mujeres muy, muy interesadas.
0: ¿Ya?
1: En aquel entonces, un amigo invitó a una chica. Le dijo, ¿sabes qué? Te invito un pescado apanado y un cajón de biela y nos las tomamos ahí entre mi amigo, la chica y yo, o sea, entre los tres. Ella invitó a una amiga más y ya estando allá en el parque el marisco, de tal manera, pues ella comenzó a pedir y yo sabía el presupuesto que tenía mi amigo y yo solo lo miraba a él. Cuando acuerda que yo le digo, ñaño, y le digo, yo me voy de aquí porque yo ando chero. Y mi amigo me dice, este hijo de puta, dice, me lo hicieron porque ellas pidieron hasta comida para la mamá, el hijo, el sobrino y todo. Yo lo que hice fue me despedí, cogí la moto y él me dijo, como quiera, espérame del otro lado.
0: Ya sabemos el resto, pero créeme que no llegué hasta la partecita de elegancia. ¿Qué te pasó con esa palabrota? No, pues, hermano.
2: Ay, yo veo que hay niveles y niveles de personas. No voy a decir ni hombres ni mujeres, ni niveles y niveles, porque hay chicas que ya exageran y hay hombres que también van exagerando.
0: Exacto.
3: Sí, señor.
2: Pero qué turro también, porque, o sea, la invitación del brother es para ti y una chica más. Y el que tú permitas que de ahí te vayan pidiendo de todo para el resto, pues, insisto, es un tema de permitir y ahí ya no pusiste un límite y ya se te fregó la chequera.
0: Mira, en algún momento alguien me invitó a salir y entonces, como a mí no me interesaba la persona, más bien quería tener un amigo, ¿no? No quería tener ningún tipo de relación, pero él me invitaba siempre a salir. Entonces yo le dije a mi prima que me acompañe y le escribo, ¿sí puedo ir con mi prima? Me dice, sí, claro, no te preocupes.
2: Eso ya es ser dama, porque estás diciendo puedo, estoy pidiendo,
0: voy a llevar a alguien.
2: Consideración,
0: ¿no?
2: Se llama, creo yo.
0: Exacto. Entonces, ¿para qué? Pasamos bonito, no, una persona muy, muy, muy chévere, pero...
2: Pero no pediste, pues, para tu mamá, para tu hermana, para los vecinos.
0: Cosa seria.
2: Claro, pero la historia que nos está contando nuestro amigo de la moto, pues es otra cosa.
0: Así que vayan contando, por favor, sus historias. ¿Cuándo consideras que es tacaño?
2: Por Dios, no hablen malas palabras.

0: Tata, mi amor, 8:55 a.m. Y bueno, vamos a escuchar. Nuria está desesperada. Gallito, por favor, escucha mi audio, escúchalo. Listo, Nuria, vamos a escuchar tu audio.
1: Hola.
2: Hola, buenos días, Tropicalida, ¿cómo están? Yo aquí, escuchando el programa muy ameno, un lindo sol. Con respecto a los tacaños, ¿cómo se reconoce a los tacaños? Yo como mujer hablaría de los hombres, ¿no? El hombre tacaño es tacaño porque es naturalmente tacaño. Explico.
1: Nacen así.
2: Él es tacaño si la mujer es fea, si la mujer es bonita, si la mujer le interesa, si no le interesa, si lo que quiere es una cosa, si lo que quiere es otra. Da igual, el hombre es tacaño. Con la mujer que le interesa, aparenta no ser tacaño, invierte algo como que se hace medio el pendejillo. Y la conquista, la enamora, porque realmente le gusta a la chica. Pero cuando ya estén viviendo juntos, le va a controlar en qué gastaste, por qué gastaste.
0: ¿Verdad?
2: No, ya no vamos allá, es muy caro, vamos acá más barato. El tacaño es tacaño.
0: Por
2: dale la vuelta al papel higiénico y sigue usándolo, así más o menos. Tacaño es tacaño. No, no va a cambiar ni nada.
0: Oye,
2: y puede estar muy enamorado, pero la tacañería la lleva en la sangre.
1: Saco la conclusión tuya. Yo creo que la tacañería se hereda. Averigüen cómo fue el papá de la persona con la que van a salir, porque se puede ir transmitiendo en el ADN.
0: Y el tacaño es tacaño, ¿verdad?
3: Sí, señor.
1: Porque dice ella
0: por
1: que todo, lo lleva de la sangre.
0: Todo. Sí, o sea, todo va. Mira, yo he estado con personas que anotan lo mínimo, ¿no? Lo mínimo y ahí después te dicen, no, hoy, ayer me comí un sándwich que me costó $2. Voy a comer una tortillita que me cuesta 25, 50 centavos. No, es que ya no puedo gastarme más, ya, ahí nomás.
1: Ah, bueno, tiene su presupuesto también.
0: Exacto, no sea, pero bueno, ¿cómo le llamaríamos ahí?
1: Ni bueno ni malo, si tiene su presupuesto, ni bueno ni malo, porque
0: bueno,
1: está todo planificando.
0: Nos estamos marchando, muchísimas gracias. Gracias por ser parte de este programa, por despertarse con nosotros. Yo te espero al mediodía en Salsa la Carta y por favor vea mis redes sociales, La Mulata Tropicalida, tanto en Instagram como en TikTok como en Facebook.
1: Yo te espero a las 6 de la tarde en el Show del Gallo. Sígueme en TikTok, @

0: El Gallo Nolivos, y nos ponemos a recordar grandes canciones juntos, y de pasito te voy cantando la plena.
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0: compartir las emociones del movimiento con los maestros de la diversión. Ya estamos martes, segundo día de la semana, 4 de agosto del 2026. Cuando de pronto pones la fecha en algún papel, en el banco, en algún lugar del trabajo, lo que sea, te ha pasado que ya, wow. O sea, sí, te confundes. No sabes si estás 24, año 2025, pero es año 2026. El tiempo ha pasado de una manera tan rápida. Así que bueno, vamos a ponernos a trabajar como debe de ser, con ánimo, todo al 100%, ¿sí o no? Y acompañados de Tropicálida. La bienvenida para mi querida Ana María Verde Soto. Si ayer la escucharon así medio, ahora ya no la van a escuchar. O sea, ayer la vieron, hoy día no la vieron.
1: Mamita linda, ya descansa, descansa.
0: Ana María, buenos días.
2: Buenos días. O sea,
0: dijo Henry Cobos. Ya. Ella va a estar aquí, pero no la van a escuchar,
2: ¿eh? Así es. No puedo hablar. Mira cómo me quedo.
0: Yo de ti me quedé en la casa, voy al seguro que me den tres
1: Anita
0: días.
1: María, descansa, Charlie. Anita María, descansa ya, mamita linda.
0: Señoras y señores, para que se den cuenta, Ana María así viene ay, no, Dios mío. Aplica la del Sosito, la de Charlie Go, vaya al seguro que le den un mes de...
3: Sí, señor.
0: De permiso médico, ¿sí o no, Charlie Go?
3: Sí, señor.
0: Bueno, con todo esto vamos a iniciar el programa. Repórtate, Manta, Puerto Viejo, Cuenca, Guayaquil, Quito, todo el Ecuador y ecuatorianos en el mundo entero a reportarse con los maestros de la diversión.

0: conversando con Ana María Verdesoto acerca de su Lunita, que es una perrita que tiene ¿cuántos meses? ¿Tres meses? ¿Cuatro meses ya, no? Bueno, yo quiero hacerle una pregunta a la people. Levanten la mano quien tenga un perro que pone cara de llevo tres días sin comer, así, aunque ya haya desayunado, pero te pone prácticamente esa carita de los ojitos de ternura, ¿sí o no? Y uno termina cayendo en esa trampa y le vuelve a llenar el plato. Pero cuidado, ahí está uno de los errores más comunes. La pregunta es, ¿cuántas veces al día debería de comer tu perro? Los veterinarios explican que un perro adulto, sano normalmente, debe de comer dos veces al día. Dos veces, nada de que yo también me como una hamburguesa y le voy dando su tajada. Solamente dos veces al día. Una en la mañana y otra en la tarde o en la noche. En caso de los cachorros, ellos sí necesitan comer con más frecuencia porque están en pleno crecimiento. Ahora, es bueno dejarle comida todo el día en el platito, como muchos hacen. No siempre es buena idea. Esa costumbre puede favorecer el sobrepeso, hacer más difícil controlar cuánto come, incluso ocultar problemas de salud. Si un día deja de alimentarse, ahora entiendo por qué también una de aquí tiene un gato que parece tigre. ¿Cuántas veces deja de comer al gato ahí? Ah, pero le pones en el plato ahí para que... autoservicio, ¿sí o no?
1: Lo que pasa es que Tomás se come la comida de los otros dos. Entonces, por ahí viene...
0: Por eso los veterinarios dicen que no es bueno ponerle la comida en los platos y dejarle ahí, ¿ya? Es una porción tanto en la mañana y en la tarde o noche para los adultos y para los cachorros un poquito más, pero no es que le vas a poner bastante, simplemente su porción nada más. Así que pilas. Recuerda que no siempre es buena idea dejarle la comida ahí. Esa costumbre, recuerda que puede favorecer al sobrepeso y los problemas de salud. Lo ideal es respetar horarios, ofrecer la porción adecuada según su tamaño y edad, evitar compartirle comida de la mesa, por mucho que nos mire con esa carita irresistible. ¿Ah? Así que recuerda, tu perro puede actuar como si nunca hubiera probado un bocado en su vida, pero eso no significa que tenga hambre. A veces lo único que quiere es un premio nada más. Y sabe perfectamente cómo convencernos. Le pone la carita de ojitos tiernos y allá, toma tu porción. ¿Ah? Así que pilas, 9:14, seguimos con más de los maestros de la diversión.

0: 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Coco, de Omar Courts. 4. Descendiendo una posición, Mimos, de Eros y Sugey Torres. 3. 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Repitió ubicación, Amor, Emmanuel Cortés.
1: Yo te quiero amar.
0: La número 1. Y por segunda semana seguida, Superestrella es la más caliente de la semana. Soy Francis del Gallo en Olivos. 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
1: Disfrutamos de la mañana, disfrutamos de esta bachata, señor Henry Cobos. Buenos días, maestro.
2: O yo. Ahora soy yo quien se ríe y otra quien llora. Hola, ahí está, ahí
1: está. Contexto. El asunto es que Ana María, en algún momento, el señor Cobos entraba al aire y decía Ana María que los lunes él llega todo así con la voz aguardientosa.
3: Hola, buenos días.
2: Hello, people. Ahora es otra,
1: pero
2: porque no se ha pegado ni un chupito.
1: Oye, ¿saben que ayer va a estar unos minutos para que miles de personas sintieran que algo no estaba bien? Y es que WhatsApp presentó fallas en varios países. Los mensajes dejaron de enviarse, los archivos no cargaban y de repente muchos nos dimos cuenta de cuánto

0: dependemos de una sola aplicación. No sé si de pronto se dieron cuenta, les pasó o no les pasó. Hoy, y usamos esta aplicación para trabajar, estudiar, hacer compras, coordinar, para hacer reuniones, para hablar con la familia e incluso para decir un simple ya llegué. Cuando deja de funcionar, parece que el día entero se pone como de cabeza, en pausa, ¿sí o no?
1: La gente se vuelve loquita.
0: Claro, pero esta caída también deja una reflexión, Henry.
1: Para conectarse.
0: ¿Qué pasaría si por unas horas no pudiéramos usar la aplicación?
1: Interesante.
0: ¿Ah? Imagínate, los especialistas recomiendan no depender de un solo medio de comunicación. Hay que tener un plan B como una llamada telefónica, un mensaje de texto o incluso otra plataforma para de esta manera evitar un dolor de cabeza.
1: En realidad hay otras plataformas como Telegram, Messenger.
0: Pero pocos la usan de pronto, ¿no?
1: Sí, ¿ya? Tiene que ser un plan B.
0: Y otro consejo, aprovechar algunos momentos del día para desconectarnos del teléfono y del celular. Recuerda que no todo necesita una respuesta inmediata. Al final, WhatsApp es una herramienta extraordinaria, sí, pero no debería controlar nuestro tiempo, nuestras relaciones, ni nuestra tranquilidad. A veces desconectarse. A ver, otra vez. Ponle.
2: Anita María, descansa ya, mamita linda, ya
0: descansa. Lo repito, a veces desconectarse un rato también es una buena forma de volver a conectar con la vida real. Así que pilas entonces, seguimos con más en la mañana de los maestros de la diversión.

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0: la capital de la República emocionada. Y no es para menos, recuerda que el día 29 de agosto la cita es en el Parque Bicentenario. Se viene el FTC Live. Vamos con Tropinota, hola.
1: Por favor, inscríbame para ir al FTC Live. Yo quiero ver a Maroon 5 y voy a cantar She Will Be Loved.
0: What?
1: Beauty Queen of Only ATC.
0: Has
1: some trouble with herself. Y yo escucho Tropicalida. Soy Belén Almeida. Por favor, inscríbanme para el FTC Live.
0: Perfecto, gracias, mi querida Belén. Mucha suerte. Recuerda, más adelante vamos a hacer la llamada. No digas aló, no digas hola. Tienes que decir de una. Yo escucho Tropicalida y peor quedarse callado o callada, por favor. Así que de una tienes que contestar. Hola, ¿qué tal? Buenos días.
2: Yo escucho Tropicalida y me quiero ir al FTC Live, al parque. Jonathan Mirabal, desde el norte de Quito, te saluda. La mejor radio del Ecuador. Gracias.
0: Perfecto. Anotado. Gracias. 099-469-6999. Ya estaremos con más Tropinotas al aire. Y recuerda, en cualquier momento vamos a realizar la llamada.
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De las personas, este alimento puede formar parte de una dieta saludable. Así que coma huevo. Así es. El huevo es un verdadero campeón de la nutrición. Es una excelente fuente de proteínas de alta calidad, aporta vitaminas, minerales y además ayuda a mantener la sensación de saciedad por más tiempo. O sea, come por ahí un par de huevitos duros y como que te sientes lleno, ¿no es cierto, no? Lo mejor de todo es que es económico, fácil de preparar y combina casi casi con todo. Por ejemplo, revuelto, cocido, en tortilla o acompañado con una buena porción de arroz, ¿sí o no? Eso sí, como ocurre en cualquier alimento, la clave está en el equilibrio, una alimentación variada y un estilo de vida

Una vez que prepares el desayuno, recuerda que ese pequeño alimento con cáscara tiene mucho más que ofrecer de lo que te imaginas. Porque a veces las mejores soluciones para comer rico, sano y sin gastar de más ya está prácticamente en nuestra cocina. ¡Pilas entonces a comer huevos!

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11: Liga de Puerto Viejo recibe a Barcelona Sporting Club por los octavos de final de la Copa Ecuador. El ídolo llega con la misión de seguir avanzando en el torneo después de vencer 4-2 a Insutec, mientras que la Capira quiere dar la sorpresa ante su gente. Luego de eliminar a Libertad en una emocionante tanda de penales, el balón rodará este miércoles desde las 19 horas en el Estadio Reales Tamarindos. Barcelona pone la experiencia, Liga de Puerto Viejo pone la ilusión, y en la

0: 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Y así vivimos intensamente con el fútbol ecuatoriano en este 2026.
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grados, mucho sol y pocas probabilidades de lluvia, ¿no? Un escenario perfecto para ir a la playa también, pasear o disfrutar al aire libre. Ahora, si prefieres ir a la sierra, las mañanas serán despejadas, con bastante solcito, pero no olvides el bloqueador, sombrero y mucha hidratación, porque la radiación ultravioleta va a ser muy alta, pero ya en la tarde y en la noche podrían presentarse algunas lloviznas aisladas, por lo que una chompa ligera nunca está de más. Así que si el plan es visitar también las playas ecuatorianas, el panorama también acompaña. Ambiente cálido, cielo entre despejados y parcialmente nublados, además de una agradable brisa por la tarde o por las tardes, esto del 8 al 10 de agosto. Así que ya lo sabes, revisa tu vehículo, prepara la maleta y a disfrutar del feriado con responsabilidad. El clima por ahora parece estar a tu lado. Esto del 8 al 10 de agosto en el próximo feriado que se viene a nuestro país.

perdón por preguntar. Incluso cuando no ha hecho nada malo, pide perdón. Pues, según los psicólogos, este hábito muchas veces no nace de la educación, sino del miedo al rechazo o al conflicto de la persona que a cada rato anda pidiendo perdón. Los expertos explican que algunas personas aprendieron desde pequeños a evitar discusiones, complaciendo a los demás. Con el tiempo, pedir disculpas se convierte en una forma de buscar aceptación o de mantener la paz, aunque no exista un error que justificar. Entonces, ¿qué hacer? La recomendación es empezar a identificar cuando el perdón realmente es necesario.

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0: aquí porque te puede servir. Dicho y hecho, socio. Me sirvió después. Yo le digo, mami, no le bote a mi papi las cosas.
1: No, en serio, hay cosas que verdaderamente te pueden servir en algún momento y hay otras que ya deséchalas, ¿no es cierto? Bueno, a este tipo de persona le cuesta disfrutar de su propio dinero, incluso para darse un gusto. Ahora, los expertos aclaran que muchas veces este comportamiento está relacionado con la forma en que la persona creció, el miedo a quedarse sin dinero o experiencias económicas difíciles. No se trata de un gen de la tacañería, porque eso no existe. O sea, el tacaño no nace, el tacaño se hace.
0: Así es.
1: Sino de hábitos y creencias aprendidas. Así que recuerda, ahorrar es una virtud, pero cuando el dinero se convierte en una preocupación constante y hasta un café parece un lujo imposible, quizás ya no estamos hablando de ahorro, sino de tacañería.
0: Mira, yo he comprobado algo, y he comprobado algo porque, bueno, ya tengo 30 años, entonces he visto niños chiquitos, y me recuerdo tanto de mi hermano, el segundo.
1: ¿Ya? ¿Cuántos Daniel, años?
0: Ya, él tiene 25.
1: Ya.
0: Yo recuerdo ya, los 6 años ya tenía más o menos conciencia. Entonces, yo recuerdo, no, para mí es un tabú, un mito quizás, pero este mito lo he comprobado de manera personal, de que los bebés, cuando apretan mucho sus manos desde muy pequeños, tienden a ser tacaños.
1: ¿Será?
0: Y mi hermano era así.
1: O sea, le ponías el dedo pulgar y él te lo agarraba durísimo, hijo, ahí.
0: Mi papá le regalaba 10 centavos en aquel entonces, ¿ya? Te estoy hablando hace mucho tiempo, era plata, 25 centavos. Oye, mijo, a tal punto de que él se quedaba dormido y no lo aflojaba. Hoy en día es el economista Daniel Cobos.
1: ¿Ya? Y eligió la profesión para ahorrar.
0: Exactamente. Iba a decir otra palabra que no podía decir al aire, pero él la dice. Yo soy economista de impuestos.
1: Oye, yo no sé si será cierto y me van a perdonar mis amigos economistas, pero
0: economistas contadores.
1: He escuchado que los economistas
0: son apretados.
1: Dios, lindo. Tengo una amiga, Karen, no voy a decir el apellido. Ella quiere con un dólar comer un chaulafán especial.
0: Oye, te lo juro. Y mi hermano es durísimo. En cambio, dicen que los niños que tienen no apretan mucho las manos, su mano abierta, no tienden a ser tacaños.
1: Hay que hacer un sondeo entonces.
0: Entonces, no sé lo que me están escuchando.
1: Con esos niños en casa.
0: Lo que me están escuchando, si también han comprobado este mito, no sé, se puede decir mito también.
1: 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Vamos, se socio. Viene salsa a la carta. Buen provecho.
0: Vámonos a almorzar con un dólar, el chaulafán que
1: dijiste. De una.

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programa. Oye, ¿qué pasó? Ahí fue. Bueno, gente hermosa, 12:07, vamos arrancando ya Salsa a la Carta. Qué gusto estar al mediodía y pegarse una tertulia con mis compañeros del turno anterior. Ana María Verde Soto.

ella no puede hablar, pero sí se sonríe. Aunque sea, le escuchamos que sí está disfrutando del tema de conversación. Bueno, esto es Salsa a la Carta. 2 horas de música como te gusta, sabrosura pura, aquí con tu mulata. Hoy tenemos historia. Te doy los primeros 10 minutos de tu vida para que me digas cuál es tu historia.

¿Cuántas historias van a llegar al 09-94-69-69-99? Me puedes contar en un audio, sin nombre y apellido. Me puedes escribir bien escrito, por favor, para de esa manera poderla contar al aire. Lo puedes hacer, sí, solo en el número de WhatsApp de Tropicálida. Te lo repito, 09-94-69-69-99. Y hoy vamos a contar tu historia, porque siempre hay algo que le podemos sacar provecho. Aunque pienses que esté todo prohibido o todo perdido, hay algo que vale la pena rescatar y lo vamos a poner sobre la mesa. Tenemos muchísimos salseros que en ese momento están pilas para escuchar tu historia.

Ese hombre no quiso hacerte daño. Lo único que estaba era curioseando, a ver qué se podía hacer en ese caso. No, simplemente estaba como que revisando, ¿no? Si podía como que tener dos alternativas. Eso dicen, ¿verdad? O estaba conociendo. A pilas que las mujeres también aplicamos esa. La que estoy conociendo, la que estoy revisando, ¿qué pasará? Perfecto. Son las 12:13. Y sigo con esta salsa que te gusta. Por favor, Quito, ¿cómo andamos? En todos los sectores, ya como cadena nacional, repórtate, mi amor.

0: canción interpretada por los Niches en la voz de Gustavo Rodríguez. A las 12:21 y voy de inmediato a hacer la convocatoria porque hoy tú me vas a contar tu historia, me vas a decir qué te ha pasado, que te tiene como que triste, que te tiene indeciso, que no sabes cómo solucionar aquello o que de repente tienes que dar un sí o un no, tomar una decisión, poner una firma, tal vez sacar esa firma o tal vez simplemente tienes que acudir a un lugar y no sabes si hacerlo, ¿verdad? Entonces te voy a dar la oportunidad de que a través del número de Tropicalidad tú me cuentes tu historia, me puedes escribir como también me puedes dejar un audio. Estoy lista para escucharte mientras sigues en cualquier parte del planeta, sigues enviándome tus señales de que disfruta de las canciones de Salsa a la Carta.
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la actualidad, un hijo ate una pareja. ¿Crees tú que en la actualidad un pequeño, una bendición, sea el motivo para decir, ah, bueno, como estás embarazada, vamos a casarnos? O definitivamente se casan porque se aman, porque se quieren. ¿Ok? De ahí voy a partir con la historia que tengo lista para esta tarde. Así que, por favor, vayan a coger canguil. Vayan a coger canguil, pónganse cómodos. Si vas en tu auto, estás conduciendo, por favor, súbele el volumen, ¿sí? Y para que estés súper pendiente, porque tú puedes dar tu comentario al respecto, ¿ok? Después de esto te lo cuento.

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1: Definitivamente esta historia puede ser un tema de conversación que lo has tenido con muchas personas. Lo escuchaste por ahí, pero nunca te imaginaste que podría ser el tema de una ruptura sentimental y que viene, que, o sea, y lo bueno, no será lo peor.

0: como que la frase que a ella la desmotivó tanto y quiso en ese momento terminar la relación porque él no había tomado la decisión de casarse antes, cuando ella se lo había pedido. Sus palabras me atravesaron el corazón, porque si soy completamente sincero, ni yo mismo supe cómo explicarle lo que en ese momento sentía. ¿Era el embarazo lo que me hacía querer acelerar la boda? ¿O simplemente había entendido que ya no quería esperar ni un día más para compartir mi vida con la mujer que amo? Lo único que sí tengo claro es que la amo profundamente. Nunca dejé de imaginar un futuro a su lado. Si antes pedía tiempo era porque quería ofrecerle un mejor estilo de vida, sin tener que nos faltara el dinero o alguna cosa. Yo siempre planeé mi futuro con la mujer que amo, que es ella, pero en un hogar bien establecido para que los hijos lleguen con todo lo que tengamos que dar. Ahora me duele pensar que la mujer que más amo crea que la estoy eligiendo por obligación y no por convicción, porque la verdad es que antes del embarazo y durante el embarazo y después de él, mi decisión sigue siendo la misma. Quiero que sea mi esposa. No es porque un hijo nos ha llegado. Más bien, ahora sí siento que Dios me está poniendo a la mujer de mi vida, pero ella siente que solamente me quiero casar por el bebé. ¿Qué crees que debo hacer? ¿Buscar a alguien que nos direccione y que le haga entender a ella que no es eso? Bueno, estoy con esa indecisión escuchando tu programa. Muchísimas gracias. Ahí la he dejado sobre la mesa. Tú le vas a dar un comentario a nuestro salsero el día de hoy.
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mensajes que recibo, dice Mulata, por favor, dile a Salserito que tiene que entenderlas, son las hormonas, y que busque ayuda psicológica. Para los que recién llegan, Salserito me cuenta su historia. Él tiene un noviazgo con la que dice llamarse el amor de su vida. Ella siempre ha querido que ya se casen, pero él pues le ha dicho, ¿sabes qué? No, esperemos, ahorremos, miremos, disfrutemos un poco más. Sí, sí, nos vamos a casar, nos queremos, pero hay que ahorrar. En esas, ella embarazó. Y ahora ella, pues lo primero que hizo fue, antes de decirle que está embarazada, decirle, pues obviamente, quiero que ya nos casemos. Y él vuelta le dice, bueno, no, es que no nos podemos casar porque hay que ahorrar, hay que este otro. Bueno, ok. Ahora sí, es que a veces las mujeres somos así y los hombres tienen que entendernos. Entonces, ella termina diciéndole que está embarazada y que está muy triste porque él, ahora, como está embarazada, sí se quiere casar, ¿ya? No es que la quiere por ella, y ella siente pues que esa relación es como que forzada, o sea, me quieres por mi bebé. Entonces, así no, está decidida como que a que cada cual siga su vida, pero ella sí va a tener a su bebé. Y ahora, en cambio, él dice, no, es que yo ahora sí necesito que nos casemos. Vamos, o sea, me estás malinterpretando. No, no sabe cómo él

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0: 12:58.
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2: 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El 90% de ecuatorianos sufrimos de alguna molestia estomacal y esto se debe a que usted está utilizando unas ollas o unos sartenes que le están intoxicando de manera silenciosa, paulatina y mortal. Si usted utiliza ollas de aluminio, sartenes de teflón, ollas de hierro enlosado, bótelas por favor, porque lo único que está haciendo es un daño irreversible a su cuerpo. Resulta que estos materiales están catalogados como materiales dúctiles. ¿Qué quiere decir esto? Que se desprenden con facilidad el momento que uno está cocinando. Entonces, usted se está intoxicando porque está comiendo la comida contaminada nada más y nada menos que con plomo. 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

canción se ha metido de a poquito en el corazón de los salseros y que ahora lo corean por todos lados. Mimos de Ero. A ver, Mulata, ¿cómo estás? Sabes, yo pasé por un caso similar que el amigo de la historia. Yo soy mujer y le aconsejo que le tenga paciencia. ¿Qué son las hormonas? En mi caso me enojaba bastante con mi esposo y ahora mi hijo es todito a papá. Así que mi único consejo es que le tenga paciencia y le consienta a su esposa. Bueno, el asunto es no solo la paciencia, porque según ella le ha pedido que se den un tiempo. O sea, según lo que puedo leer, no le acepta ya el matrimonio porque dice que solamente lo va a hacer por el bebé. Y que mejor cada cual esté en su casa. O sea, él siente como que algo está pasando ahí. Sin embargo, él está completamente seguro del amor de su novia. O sea, eso no lo pone en duda. Pero no sabe de qué manera reivindicarse con ella y eso. Tal vez es un poquito de tiempo. No sé. No, realmente no me atrevo como que a darle un consejo. Dice, Mulata, ¿cómo estás? Me llamo Mati. Te voy a contar, dice... me va a contar su historia. Ya, lo voy a dejar ahí con un visto para luego poderte leer y de alguna manera responderte. Buenas tardes, ¿cómo estás? Te cuento que lo que le está pasando a ella nos sucede a la mayoría de las mujeres cuando nos embarazamos por primera vez. Hay muchas cosas, no siempre el embarazo llega con ese sentimiento de ser madre y de wow, cosas bonitas y maripositas. No, a veces llega también porque tu cuerpo no está acostumbrado al ser que tienes dentro y por ahí se vienen otros síntomas de mal embarazo, acontecimientos

que solo sucede en esa época, los primeros meses de un embarazo. Mi consejo es que la convenza y que visiten, sí, a un terapista de pareja para que ella entienda que él sí está preocupado por ella, que nunca ha dejado de quererla y que obviamente como hombre responsable quiere estar al lado de su bebé. Entonces, ese es mi consejo. Gracias por

parte de este programa, por convertirte de alguna manera con tu relato, con tu experiencia, con tu consejo, en parte de la decisión de una historia que en este momento está por definirse. A lo mejor él no sabe cómo actuar, ¿verdad? Y la situación y la... Como quien dice, la solución es simple, ¿verdad? Lo vemos nosotros desde afuera, pero una pareja de jóvenes que está en este momento atravesando como que una crisis que no es por infidelidad, que no es por economía, que no es por terceras personas metidas en su relación, no, es simplemente por estados de ánimo que van de alguna manera haciéndose ver, ¿no? El estado de ánimo en este momento de ella le dice muchas cosas. Aunque él esté feliz, ella no lo va a entender, no lo va a ver, porque ella está con un pensamiento o con una decisión que él tomó antes, ¿no? Bueno, son cositas que podemos de alguna manera con nuestro comentario, con nuestra experiencia, irle poniendo cuerpo. ¿Ok? De eso se trata este tema, de esto se tratan las historias aquí en este espacio de Salsa a la Carta.

encantan tus comentarios, dice Verás, Mulata. Una mujer y un hombre, cuando hay un bebé de por medio, deben pensar primero en el bebé. Sí, es válido lo de la chica, pero ella debe entender que todo se hace con dinero, pero también todo se hace con Dios. Él debe platicar con ella en un restaurante bonito y le pida matrimonio como Dios manda, y que ella logre captar el mensaje. Sí, pues ya se casan por el bebé, o así no lo quiera, así no lo quiera ver, así es la realidad, es esa. Pero si hay amor, el amor debe triunfar y crear un hogar.

salsa, estuviste en el concierto. Bueno, muchas gracias. Me encantó el escrito que me hiciste. Me lo haces con punto y coma para yo poderlo descifrar. Qué chévere. Este otro escrito dice: ¿cómo estás, mulata? Con respecto a opinar sobre la historia, déjame dar mi opinión, el análisis que he hecho durante este lapso de tu programa. El chico que se deje de... No voy a nombrar esa palabra, pero me encanta también cómo me has escrito. Dice, que no le ruegue, no, así no, ¿por qué? Primero, la joven le está pegando el embarazo. Segundo, como mujer, dice ustedes, parece que este es un hombre, ustedes como mujer dan un giro de 500 y hay que tenerles paciencia. Como tercero y no menos importante, la criatura... No es de él. Y discúlpame, pero esa decisión de la joven también da a pensar que el niño no es de su papá, o sea, del chico de la relación. Quizás el bebé es de otra persona y ella quiere ya separarse de él con esa decisión. O sea, como excusa, ¿no? Ah, no, tú me rechazaste, ahora yo quiero estarme tranquila porque ella no está segura. Bueno, saludos, dice, desde Quito me estás escribiendo, muchísimas gracias. Dejen tropinotas, ya veo que están escribiendo. Ya veo que están escribiendo full, pero me gustaría mejor escucharlos. Mientras tanto, escuchemos este tema.

0: me está escuchando, mi amigo Douglas Tovar, un abrazo. Me estás haciendo la invitación para las aulas este fin de semana. Déjame ver, déjame revisar en mi agenda, a ver. No, no tengo chance. Mentira, sí. Sí, sí, sí, hermano. Lo que pasa es que ya pronto viene tu cumpleaños. Te me estoy guardando, pues. Contigo, excelente almuerzo. Disfrutando de ese menú tan especial. Yo en este momento voy a estoy leyendo los comentarios. Y créanme que de la historia de hoy han salido algunas historias, de verdad. Algunas historias. Al regreso de los comerciales voy a hablar de más o menos algo que le ha pasado, o sea, desde el punto de vista de ella. Ella, otra salsera, me responde, y yo creo que esto, si la novia de mi salserito o la chica que está dentro de la historia que ya fue contada, lo pudiera escuchar, tal vez iba a reaccionar. Porque esto, lo que voy a contar luego de los comerciales, le pasó a otra pareja. Pero tiene mucho que ver con la historia de hoy. Y es como que para ponerla sobre la mesa y hacer meditar a una persona que está con mucha indecisión y no se deja llevar por ese sentimiento de que tiene un bebecito en su vientre y que el padre de su bebecito sí quiere velar por él. Te lo cuento lueguito.
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le di el amor a tiempo. Hoy te preguntas si tomaste la decisión a tiempo. Escucha esto, es justo lo que les había dicho antes de los comerciales. Esta es la historia, o sea, ella, Salserita, que también está escuchando la radio, quiere darle un comentario acerca de la historia de hoy. Dice, imposible no engancharse con lo que acabas de comentar, con la historia que presentas hoy, porque algo similar lo viví y creo que debo enviar mi comentario. Ojalá que ella también esté escuchando este programa y si no, el chico que está escuchando, que contó la historia, se lo pueda transmitir. Me dice, pasé algo similar. Actualmente yo tengo 47 años. Esto me pasó cuando yo tenía 30 y él tenía 20. Me metí con un joven, o sea, yo creo que un poquito más. Él debe haber tenido 18 años porque él estaba más joven, me llevaba algunos años. Y él, pues, y yo no teníamos tal vez una relación como los chicos que contaron la historia hace un momento. Pero nos sentíamos a gusto con el tipo de relación que llevábamos. Nos descuidamos y yo quedé embarazada. Él me dijo que quería hacerse responsable y que quería vivir conmigo, que quería casarse conmigo, porque él había sido criado dentro de un hogar y él sentía la necesidad de que su primer hijo sea dentro de ese hogar. Y me pidió que nos casemos, que él sentía que yo era la mujer de su vida. Pero yo, en ese momento, me dio tanto temor, porque él era muy joven, lo veía muy, muy farrero, lo veía como en otras cosas, ¿no? Yo dije, no, ¿yo qué voy a hacer con un chico tan joven? Yo sí tenía mi trabajo, yo tenía algo ahorrado, y dije, no, yo voy a hacerme responsable de mi hijo y que él, pues, venga a visitarlo, que él, pues, continúe viendo. No me sentía segura con él, esa es la respuesta. Al pasar los años, efectivamente, él llegaba a mi casa, siempre estaba pendiente de mi hijo, pero él se fue alejando de

0: y se encontró una chica de su edad. Empezaron a trabajar juntos y tiene una familia. Han pasado los años y cómo me arrepiento de no haberle dado la familia que el joven, que el chico me estaba proponiendo. ¿Cómo me arrepiento? Eso le va a pasar a ella si no toma la decisión adecuada. Porque si él se quiere hacer responsable, ¿qué importa? En este momento lo que importa es el bienestar del bebé. Y ya en el camino vas decidiendo. Ella está segura, o sea, él le ha demostrado por todos los medios que la ama, tienen una relación segura. La relación que ellos tenían, que ellos tienen, era muy diferente a la relación que yo tenía. Y aún así estoy arrepentida porque sé que aquella persona que quería darle a su hijo un hogar, yo no lo acepté, y ahora sí estoy arrepentida por haberle impedido a mi hijo vivir con su padre. Cosas y cosas que suceden. Gracias por tu comentario. Así que nos vamos acercando ya a la 1:00 p.m. con 34 minutos.
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escuchando a Frankie Ruiz. Cada día, cada noche, deseándote. Ok, bueno, gracias por ser parte siempre de Tropicálida y por dejarme tu comentario, por dejarme tu historia. Me han enviado algunas historias que van como que de la mano de la historia de hoy. La vamos a contar en los próximos programas, ¿ok? Tranquilo. Aquí veo tres historias que me llegaron el día de hoy. Así que vamos a estar súper pendiente. ¡Oye! ¿Saben qué? Yo estoy contando los días para entrevistar a este hombre que llega al Ecuador, Carlos Nuño, la grande de Madrid. Llega a Guayaquil y va a tener un concierto donde esta su servidora lo va a presentar. Así que vayan a mi red social de Instagram, por favor. Vayan a Instagram porque creo que voy a hacer un en vivo más tarde o mañana para regalar entradas para este concierto que voy a tener justamente donde voy a presentar a muchos salseros que será este fin de semana, ¿ok? No les puedo dar muchos detalles acá en el programa de Tropicálida, pero sí se los puedo dar en mi red social de Instagram de La Mulata Tropicálida. Vamos a tener salsa este fin de semana. Ya Carlos Nuño llegó a Guayaquil. Les cuento, ya llegó a Guayaquil, sé que en el aeropuerto ya lo fueron a recibir.

0: Fernando, muchísimas gracias, Salseros. Gracias por ser parte de La Mulata, por ser parte de Salsa La Carta, por ser parte de Tropicálida, ¿ok? Que tengan un resto de jornada súper, súper productivo, que almuercen rico. Yo ahora voy a almorzar. Si me preguntan qué voy a almorzar hoy supuestamente voy a almorzar algo sano. Hay momentos en que me desvano, por ejemplo, me estoy desde hace algunos días comiendo, como ustedes no tienen idea, y eso en mi caso me va pidiendo factura. Por eso tengo que, ya hoy, ya dije sí o sí, mulata, por favor, el almuerzo de hoy tiene que ser súper, súper sanito, así como muchos están almorzando, ¿ok? Más proteína, menos grasa, nada de dulces, nada de cosas guardadas, así que vamos entonces a comer saludable. Nos vemos mañana a las 5 en punto de la mañana, ya se vienen los chicos del Swing de la Tarde, y recuerda, te espero en mi red social de Instagram, La Mulata Tropicálida. Chao, chao.
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5: 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Estamos.

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0: Va esa voz. Oyentes.
1: ¿Esa ¿De voz? ¿De quién? ¿Tenemos DJ nuevo? ¿Qué?
2: No, es mi voz, DJ Charlie Gómez.
1: ¡Ah! ¡Eh! Pero no te hagas el loco, es verdad lo que dijo este
2: ¿Por qué
1: Charlie.
2: ¿Por qué no trajiste
1: el lado a nosotros?
0: Venía rápido.
1: No, tú siempre pones excusas.
0: Y el vendedor solamente tenía uno, nada.
1: Eres un mentiroso.
2: Cuando yo estoy, no trae nada. Pero
1: sí,
2: cuando
1: es
2: está el otro, compadre,
1: así
2: el
1: peuño
2: y mugre, ahí sí.
1: Eso sí es verdad, Charlie.
2: Empezaron
1: es verdad. Cuando yo me fui de vacaciones y se quedaron solos los dos, todos los días comían algo nuevo y lo peor es que eran tan descarados que mandaban fotos.
0: Ya, Charlie Go, deja el celo. Y sabes que ya vamos a hablar de una vez con relación a este tema, porque tiene que ver con relación a los tacaños.
1: ¿Ya? A ver, ¿qué?
2: Randú.
1: Con relación a los randuces, a ver.
0: ¿Cómo reconocer a un tacaño?
1: ¡Chuzo!
0: ¿Cómo reconocer a un tacaño?
1: Yo sé.
0: A ver.
1: ¡Hello, people! A ver, no, mentira, no.
0: Esa mala fama que me da. Bueno, la pregunta está planteada, así que vamos a sacar tropinotas al 099-469-6999. Aquí tiene que ver las maestras. Ya. Las maestras, las que saben cómo detectar a un tacaño y cómo sacarle, ¿no?
1: Hay muchas formas, así que yo quiero escuchar esa tropinota de voz al 099-469-6999. Vamos a ver si tenemos...
0: La pregunta, ¿cómo reconocer a un tacaño?

0: Omarcito, al inicio del programa le preguntamos a la people que está en los exteriores, al menos en Guayaquil, con un sol, pero de esos azarosos.
1: Matador, ¿sí? Matador. Esta canción es para dedicarle al sol. Sí, tú me matas. Es que me derrito. Los bombones como yo en estos días pasamos peligro. Nos podemos derretir.
0: Bueno, vamos con esta tropinota que dice la people acerca del clima, de la temperatura.
2: ¿Qué más tropicalidad? Que me piden aquí, ¿cuántos grados marca el carro?
1: A ver, ¿cuánto?
2: 36 grados. Soy del hijo de la...
1: Dios mío.
0: Un solcito rico como para ponerse a lavar ropa.
1: Para refrescar.
0: Bueno, 099-469-6999. Todos tenemos ese amigo que cuando llega la cuenta del restaurante, de repente le entra una llamada y se va al baño.
1: Oye, la plena, es verdad. Les entra la llamadita y justamente cuando
3: socio,
1: dan la
3: no
1: cuenta.
3: Yo no soy así, yo siempre pongo. Así lo tengo de donde sea, yo saco y pongo.
1: Ah, ya. ¿Por qué lo andas funando
0: tú,
1: chavo?
0: Está bien. No, el pana sí, sino que el 99% de todos sus ingresos se va para otro lado.
4: Comenzate.
0: Todos tenemos ese pana que de pronto en una fiesta, cuando ya uno va a recoger para la ronda, ¿ya? Se hace el dormido. Se hace el Pluto. ¿Sí o no?
1: Bueno, es verdad. Oye, Randu, te andas juntando con puros tacaños, oye.
0: Pero, ¿cómo reconocer a un tacaño? Vamos a escuchar estas historias. ¿Qué dice la people? Lola.
5: Escucho tropicalidad. No es solamente descubrir al tacaño, sino que saber que es tacaño noruego, Ramón.
0: Ahora a los tacaños le dicen noruegos.
1: ¿Cómo así?
0: Por lo que dices, le gusta remar.
1: Le gusta ir remando así él.
5: De lo que suenan un tambor y hace.
1: Andan remando, andan al remo. Oye.
5: Ya cuando se está entrando en onda y en forma, te toca a ti. Ajá. Le entra la llamada, se va más allá. Y después, cuando viene de nuevo en la vuelta, regresa este pobre.
1: Oye, otra manera de reconocer a un tacaño es que, digamos, cuando van a salir te dice ya, pero vamos después de almuerzo. O sea, ya sales a almorzar y ahí sales.
0: Yo tengo uno de aquí cerca, no voy a decir el nombre. Cuando vamos a salir así a comer el personal de la radio,
1: ¿ya?
0: Yo tengo carro eléctrico, dice, pero vamos en tu carro. Él para no va a estar.

0: Oye,
1: esa fue toda la salida.
0: No. Es que tienes que entender que él es un personal training, entonces no puede comer mucho. Entonces. No. Estaba a dieta. Oye, qué tacaño. Imagínate un dólar a la moto y luego se roba un pan y te lo da con un yogur.
1: No. Un día salí con una muchacha, ¿ya? ¿Ya? Y me dice, tengo hambre. ¿Ya? Y yo le digo, yo también.
0: Ay, no, tú eres un tacaño.
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0: Carolina con Tropicálida preguntando a la people cómo reconocer a un tacaño, pero ¿y dónde quedan ellas?
1: ¿Cómo que ellas?
0: Ah, porque si hablamos de tacaño, hablamos de los dos géneros, no solamente del género masculino.
2: La baby luce.
1: A ver, déjate de baby luce. ¿Sí? A ver, mira, yo
0: porque
1: voy a hacer...
0: ellas también teniendo, cuando salen, no les gusta poner ni los chicles.

0: hacer la vaca justamente que le da por ir al baño.
1: Tropinota al aire, hola.
2: Yo escucho Tropicalia, señores. Buenas tardes con todos. Yo ya mismo está mi pollito hornado. Estoy aquí a las 10 de la mañana hornando con este solazo. Gracias al sol ya mismo está hornado el pollo.
1: Yo creo que ya algunos conductores tienen su tarrinita nomás ahí en la cajuela y está calientita.
0: ¿Sí o no? Se le calienta rapidito. Tiene un microondas ahí portátil.
1: Pide tu canción a las 3 de la tarde. Se viene la hora para complacerte con el WhatsAppeo.

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0: a pagar con su tarjeta de crédito. ¿Ya? Pero para dividir la cuenta a todos. Pero el asunto es que ella no se consideraba en ese reparto.
1: ¡No!
0: O sea, salían 11, a ver, ¿cuándo son? A ver, a la jefa no le vas a cobrar, pero prestaba su tarjeta.
1: Pero prestaba la tarjeta. Ah, pensé que iba a decir, ahí les descuento después.
0: Nada, o sea, a ver,
1: yo pago, pero les descuento.
0: Tenía que devolverle y ya se iba comiendo gratis.
1: Oh, Dios
0: Vamos
1: mío.
0: A escuchar esta tropinota al 099-469-6999. Si hay niveles... A ver, yo creo que este pana definitivamente ya es de otro nivel, ¿no? A ver, vamos a ver. ¿Dónde está esa tropinota?
1: Quiero escuchar, Dios mío, ¿qué dice?
2: ¿Qué borra todo? ¿Qué tal? Buenas tardes, baby Luce.
1: Bolis.
2: Si hablamos de tacaño, el número uno a nivel del mundo son las mujeres. Son las mujeres.
0: Escucha
2: Tengo
0: su lógica.
2: 40 años y las he vivido con todo tipo de locas.
1: Uy.
2: Quieren comer de todo. Quieren viajar a las playas, quieren salir a rumbear, quieren discotequear, pero cuando tú nomás así de joda, nomás de joda.
0: De broma, dices, de broma.
1: De broma.
2: Ya, pues ¿sabes qué? Invita tú este viaje a la playa. Puta, por nadie le da un derrame, le da un ataque cardíaco, le da un ataque asmático, le da de todo. Pero llévala a la playa. Quieren comer la mejor corvina, quieren comer el mejor ceviche. Y a veces ya uno también ya le entra el chuki y le dice, ya no me estés jodiendo. No, a veces es lo mismo, tú no quieres poner ni siquiera unos patacones con algo.
1: Uy.
0: Oye, ¿y te faltó
1: la
0: algo?
1: Canción de la Rosa de Guadalupe, este

0: mis hermanas, lo he vivido con mi sobrina, lo he vivido con todo ese tipo de mujeres, las he vivido. A veces me dicen, oye, ya, pues ¿cuándo nos llevas a la playa? Yo le digo, ya, bacán, yo pongo el carro y dos cartones de 24 bielas. Ya, dale, ponga la gasolina. Se tiran al piso y ahí me toca llevarlas igual a ese...
1: Oye, le iba a decir, ¿quién te hizo tanto daño? Pero ella nombró a todas las que ya, le hizo daño. Pero
2: desde, mira, desde casa empezaron.
1: Una manera de reconocer un tacaño. Yo sé que ese man es tacaño. ¿Por qué? Porque si ves cómo las tira al agua, solo porque piden la mejor corvina. Tú no vas a la playa.

0: una cosa es que Baby Luces no es tacaña. Si en algún momento la ha molestado con el asunto de las carreras, no. A mí me consta que ella le pagaba casi todo cuando salía con uno que sabemos.
1: ¿De verdad?
0: Todo, sí, le pagaba.

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0: Quiere dar la sorpresa ante su gente. 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

0: eres cachudo.
1: No llores, sí, no llores, no trabaja, estudia.
2: Oye, respeta que puede ser tu abuelo.
1: Produce, Randú, realiza alguna actividad, nada que ver, nada que yo no sufro de eso. No tengo que poner ni siquiera localizador a otra persona, ay, no como
2: empezó,
1: alguien
2: lo empezó, hace, la princesa, empezó, Dios mío. Randú, ¿tú recuerdas a tu primer amor? Antes de Cristo.
1: Te cuento una cosa, nada. Bueno, justamente el día sábado estaba en casa de mi mamá viendo las fotos familiares.
2: Ya.
1: Wow, veo una foto antiquísima. Ya.
2: Y sale con ella. Oye, pero qué bonito que al menos hayan guardado una foto, ¿no? Que al menos tengas una foto de recuerdo. Porque igual eso se recuerda como algo bonito, ¿no? Más que nada cuando...
1: ¿Sabes qué?
2: ¡Charlie!
1: Eso mismo se me vino a la mente. ¿Y qué hace esta foto aquí?
2: Oye, la plena, sí. ¿Ya? Que la tengas guardada, pero igual es bonito más que nada si el primer amor fue muy bonito. Hay unos primeros amores que no son lindos y las personas no lo recuerdan de la mejor manera.
1: O lo recuerdan por lo que, no tanto de lo que te dieron en el amor, sino ¿ya? de lo que te quitaron.
2: Lo que, ya. No. Te voy a dar. Déjate de estar diciendo.
1: 099-4-69-69-99. Es que cada canción hay una historia que de pronto se identifica con alguien.
2: Claro, y cada canción te lleva, te hace recordar momentos muy especiales, también dolorosos, muchas cosas. Las canciones realmente tienen ese poder, esa magia de llevarte, de teletransportarte a algún momento de tu vida.
1: Y esta es tu hora, solicita tu canción favorita.
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4: Yo escucho Tropicalia, Randú, Baby Luce, compláceme con la música de Mayo.

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1: Yo escucho Tropicálida. Muy buenas tardes, Randum. Buenas tardes, Baby Luces. Por favor, ¿no puedes complacer con la canción de Sandy Papo? Está fregado. Una buena tarde. Muchas gracias.

0: saben que tenemos una tropinota acerca de la pregunta, lo que tenemos en redes sociales, arroba Tropicali de Ecuador, ¿cómo reconocer a un tacaño? Hace un momento salió un caballero eufórico a contar su experiencia, no solamente con las novias, sino hasta con sus propias hermanas.
1: Sí, oye, se fue largo. Yo hasta sentí que me estaba retando, imagínate.
0: ¿Pero qué dice la people, hola?
2: Mi calidad, un saludazo. ¿Qué pasa que está hablando de las tres peladas? De las tres locas. ¿Ya? No solo a él le ha pasado, pues eso nos pasa a todos, pero a todos. No hay una que diga yo pago.
0: No, sí hay. Baby Luz se paga, ella es pagadora.
1: ¿Ah? Me gusta pagar, pero ¿sí? También me pagan a mí. A mí me gusta también, claro. Esto debe ser un complemento perfecto, ¿sabes? ¿Ya? Claro.
0: Le pone así, ¿no?
1: Claro. O sea, a veces él pone más.
0: A veces él pone más.
1: No, la mayoría de veces él pone más.
0: Ya lo dijiste, baby. 099-469-6999. Envía una tropinota y solicita tu tema favorito.
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3: 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Muy buenas tardes. Me puede complacer con la salsita Libertad. Muchas gracias.

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1: No escucho Tropicálida. Porfa, me puede poner Pequeñas Cosas para...

0: Diego, hay que decirlo, el género salsa es lo más solicitado en esta hora del WhatsAppeo, pero no te olvides que también puedes pedir el género urbano, bachata o merengue.
1: Claro, cualquier canción que quieras escuchar en esta tarde, también si quieres, pues bueno, dedicársela a alguien en especial. También me gustaría que se reporten los cumpleañeros del día de hoy, por favor. Los cumpleañeros que envíen tropinotas de voz también y que pidan una canción para ellos mismos.
0: De
1: ¿por
0: una
1: qué
0: vez.
1: No?
0: Ahí se canta en cumpleaños, Sammy. Cumpleaños,
1: que
0: Sammy.
1: Que Dios me bendiga, sí.
0: 0994-69-69-99.
2: ¡WhatsAppea! Yo escucho Tropicalida, Randú, compláceme con un tema de Wisin y Yandel.

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Hola amigos de Tropicalida, por favor un saludito para Eddie, de su chiquita preciosa, y por favor complázcame con la canción de ¿Qué hubiera sido si yo te hubiera conocido? De Karol G. Y díganle que le amo, cosita rica.

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1: Qué bonita hora de guasapeo. Tuvimos de todo, salsita, tuvimos género urbano, tuvimos merengue. Muy lindo, me gustó este guasapeo variado.
2: Han estado nuestros oyentes variaditos.
1: Variaditos, ¿no? Sí, eso me gusta, la verdad. Me llena de mucha alegría.
2: Recuerda, tarde a tarde te complacemos con el guasapeo para escuchar buenas canciones. Y de esta manera sabemos también cuál es tu gusto para el día domingo en la elección de las 20 más calientes de la semana. Ya más o menos vamos sondeando cuál está número uno, cuál sube, cuál baja, cuál de pronto se está calentando, y todo es gracias a la medición del guasapeo de las canciones que diariamente pides a las 7 de la mañana, 3 de la tarde y 7 de la noche.
1: Claro, por eso es muy importante igual tu opinión. Recuerda que si de pronto te llegas a perder las 20 más calientes los días domingo, porque tal vez te levantas un poquito más tardecito o algo por el estilo, recuerda que en redes sociales, arroba Tropicalidad Ecuador, Instagram, Facebook y TikTok, siempre subimos un reel en donde tú puedes ver, pues, un resumen de lo que pasó en las 20 más calientes. Puedes comentar, interactuar.

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0: Salsa de la buena para una tarde amena con saborcito a martes. Recuerda, estamos en el segundo día de la semana, una semana completita en el cual tienes que aprovechar porque la siguiente semana es corta y luego sí. De esa semana corta del por el feriado, ya prácticamente estaremos como a la mitad del mes.
1: Feriado, se viene un feriado largo para los que, bueno, disfrutan desde el sábado y domingo, pues bueno, sábado, domingo y lunes 10 de agosto, ahí vamos a estar en ese feriado con la tropimezcla para que la pase súper bien.
0: Oye, ¿sabes que yo tengo un pana que cuando es feriado no le gusta? Porque ¿por qué? Pasa en casa.

0: ahí, bueno, que ya, que viene. Total que no.
1: Bueno, regresas a su casa, le digo.
0: Mientras unos adolescentes pasan las vacaciones pegados al teléfono, a las redes sociales, a la tecnología, otros, en cambio, están viviendo una aventura diferente, su primer trabajo.
1: Y no importa qué trabajo sea, no importa si sirven mesas, cuidan niños o ayudan en el negocio familiar, todos descubren la misma verdad. Trabajar no es tan fácil como parecía, porque realmente no lo es.
0: Ahí es cuando uno dice, no, prefiero llevarme bien con mi mamá nada más para que me dé todo lo que le pida.
1: Para que me deje quedarme aquí.
0: Y es que hablamos de este primer empleo que nos enseña qué cosa, por ejemplo, puntualidad.
1: Claro, puntualidad.
0: Responsabilidad.
1: Muchísima responsabilidad.
0: Mucha paciencia.
1: Demasiada.
0: Y lo más importante, que el dinero cuesta conseguirlo.
1: Esa es la que hay que darle más énfasis. Después del primer sueldo, muchos entienden por qué mamá y papá dicen apaga la luz.
0: Esa es la clásica, ¿no?
1: No dejes prendido el televisor.

0: Y era muy doloroso.
1: Era doloroso.
2: Bueno, todos tenemos una experiencia que contar.
1: ¿Cuál fue tu primer trabajo? El que ya contaste, ese fue.
0: Mi primer sueldo, ¿sabes cuánto fue eso? $60.
2: Yo me acuerdo que mi primer sueldo la cogí a mis hermanas y nos fuimos al pulguero. En ese tiempo era lo más nice.
1: De verdad que sí.
2: Seguimos con más del Swing de la Tarde.

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0: así. Y ese pana que trabajaba, ¿no es cierto? Era, ajá, el que invitaba a los panas que todavía no conseguían trabajo.
1: Sí, se invitaba al resto, así sea a comer alguna cosita, pero invitaba. Él era el que invitaba. Pero con esa tropinota de voz, es verdad, ¿sabes? Me acabo de acordar que en mi primer trabajo yo también tuve amistades que hasta el día de hoy están conmigo, me preguntan cómo estoy y todo eso. Entonces, es muy cierto que no todos corremos con esa suerte de encontrarnos a buenas personas.
0: Pero sí le respondes los mensajes.
1: Claro.
0: Porque la semana pasada Charlie Go te escribió un mensaje y todavía está sin leer, ¿no?
2: Yo, viejo chapo. La semana pasada le escribí, hasta ahorita me responde.
0: No, me pasa también. O sea, ya.
2: Y cuando ella, cuando ella me escribe, yo rápido le contesto.
0: Claro, resignado. Hay que esperar la voluntad nomás.
1: Oiga,
0: que Baby Luce responda.
1: A ver, oye, no. Yo voy a decir algo, Randy. Todas las veces que yo te he llamado, tú nunca me has contestado. ¿Por qué tú mientes diciendo que yo soy la única que no respondo aquí?
0: Porque aprendí de la maestra.
1: Nadie responde aquí. Nadie en esta cabina de Tropicálida responde los mensajes.
0: Nada, para nada. Oye, pero antes nos respondíamos enseguida. Desde que llegó Baby Luce, Charlie Go también estuvo un tiempo así que no respondía, ya se dañó la buena armonía.
1: Oye, Charlie nunca responde. ¿Te acuerdas esa vez que necesitábamos algo y todo el mundo lo estaba llamando?
0: ¿Qué
1: nunca
0: le pasó?
1: Respondió.
0: ¿Qué le pasó?
1: Y según él, estaba yo mío.
0: ¿Qué estaba?
1: Estaba yo mío.
0: No sé quién es Charlie.
2: Yo madrugo, en cambio ahí a las 12 del día se levanta.
1: Pues ponte a llorar. ¡Sí! Ponte a llorar.

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1: Muy buenas tardes, Baby Lucer, Randú.
2: Hello, people.
1: Patricio Lema.
2: Cuéntanos, Pato.
1: Hoy estoy cumpliendo años y les pido a ver si me pueden ayudar con la canción Colegiala.
2: Perfecto.
1: Muchísimas gracias.
2: Felicidades, Patricio. Está de cumpleaños hoy, 4 de agosto del 2026. Ya me imagino, para la people que esté de cumpleaños, ¿qué te gustaría cuando llegues a casa? ¿Que te tengan de pronto una sorpresa, una comidita, una tortita? ¿Estén todos o no haya nadie?
3: Lo típico de los ecuatorianos y lo más lindo que yo creo que es lo que nos llena siempre el corazón, que te hagan tu comida favorita. Yo creo que ese es uno de los mayores regalos.
2: En el caso de Baby Luces, ¿cuál sería esa comida favorita?
3: Mi comida favorita, arroz con puré de papa y carne apanada.
2: Ya, perfecto. Algo suave, nada más.
3: Algo suave, me encanta. O ceviche de pescado y pulpo.
2: Ah, ya, qué bien.
3: Para que veas, mi amor. Súper rico. ¿Tú cuál sería tu comida favorita?
2: Un chabulafán, por ejemplo.
3: La plena. Ya Randú nos confesó que su mayor debilidad es el misto.
4: Y come despacito.
3: Claro,
4: eso sí. Un fusti.
2: Tremendo platazo, imagínate.
3: Es para no llenarse tan rápido. A ver, Charlie, ¿tú cuál es tu comida favorita?
4: Sequito de pollo.

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Coco, de Omar Courts. 4. 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
1: ¡Qué bonita bandera! ¡Qué bonita bandera! ¡Qué bonita bandera! ¡Qué bonita bandera! ¡La bandera!

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